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2: Tomás Zambrano encabeza la preferencia del electorado hondureño en la contienda presidencial, según el más reciente estudio de la encuestadora Paradigma. Con un 54.5% de simpatía, Zambrano lidera las preferencias dentro del Partido Nacional y registra el porcentaje más alto frente a Eduardo Maldonado en el Partido Liberal y Rixi Moncada en Libertad y Refundación Libre. 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
3: Honduras fortalece su alianza estratégica con el Banco Interamericano de Desarrollo. El ministro de Finanzas, Emilio Hércules, y sus viceministros recibieron a una delegación del Banco Interamericano de Desarrollo, BID, para abordar oportunidades y desafíos de Honduras y fortalecer la cooperación en áreas claves para el desarrollo del país. El BID reafirmó su disposición de continuar siendo un socio estratégico del gobierno hondureño. Por el BID estuvieron Eric Parrado, director jefe de la División de Países de Centroamérica, México, Panamá, República Dominicana y Haití; Tomás Bermúdez, gerente general, Departamento Regional de Centroamérica, Haití, México, Panamá y República Dominicana; Lorenzo Esconder, jefe de operaciones del Grupo BID; Julia Johnson, representante del Países del Grupo BID en Honduras; y Claudio Otero, director ejecutivo del Grupo BID para Centroamérica.
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2: Tomás Zambrano encabeza la preferencia del electorado hondureño en la contienda presidencial, según el más reciente estudio de la encuestadora Paradigma. Con un 54.5% de simpatía, Zambrano lidera las preferencias dentro del Partido Nacional y registra el porcentaje más alto frente a Eduardo Maldonado en el Partido Liberal y Rixi Moncada en Libertad y Refundación Libre. 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
3: Es tiempo de abrir bien los ojos y apreciar la imagen del día.

0: Dos globos aerostáticos se deslizan en el cielo de Capadocia. Los paseos en globos se han convertido en un ritual obligado en esta región histórica. Al amanecer, cuando el cielo comienza a teñirse de ocre, decenas de ellos se elevan simultáneamente, transformando el horizonte en un mosaico de colores.
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2: Última hora. Tomás Zambrano encabeza la preferencia del electorado hondureño en la contienda presidencial, según el más reciente estudio de la encuestadora Paradigma. Con un 54.5% de simpatía, Zambrano lidera las preferencias dentro del Partido Nacional y registra el porcentaje más alto frente a Eduardo Maldonado en el Partido Liberal y Rixi Moncada en Libertad y Refundación Libre. 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
3: 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Segunda pausa del programa. Al regresar continuamos con más noticias en Así se informa.
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1: Tomás Zambrano encabeza la preferencia del electorado hondureño en la contienda presidencial, según el más reciente estudio de la encuestadora Paradigma. Con un 54.5% de simpatía, Zambrano lidera las preferencias dentro del Partido Nacional y registra el porcentaje más alto frente a Eduardo Maldonado en el Partido Liberal y Rixi Moncada en Libertad y Refundación Libre. 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
2: 7 docentes de la Universidad Pedagógica Nacional Francisco Morazán son los nuevos beneficiarios del programa de movilidad docente Ruth Lerner del 2026. Esta iniciativa impulsa la internacionalización de la educación superior. Escuchamos a la rectora de la UPNFM, Lexi Medina.
3: Estamos haciendo la tercera edición de la movilidad de los docentes con las becas Ruth Lerner de Almea. ¿A qué se denomina este nombre que es tan especial para nosotros en la historia de la Universidad Pedagógica? La doctora Ruth Lerner de Almea fue la primera directora de la Escuela Superior del Profesorado y es en honor a esta insigne maestra que hemos denominado los proyectos de movilidad a través de la Vicerrectoría de Internacionalización de nuestra Universidad Pedagógica. Por esa razón estamos aquí muy contentos porque hay un proyecto en el que nosotros creemos que las movilidades académicas son esenciales para el desarrollo de la academia y de la investigación de toda institución universitaria. Hacen estancias cortas, los maestros hacen estancias cortas en diferentes universidades en las que la Universidad Pedagógica tiene convenios para México, para España, para Colombia. Estos son proyectos donde la universidad se involucra y es para nosotros también importante destacar que a nivel de país también la universidad destaca internacionalmente como un proyecto de país, porque para esto existe también un proyecto de financiamiento desde la Secretaría de Finanzas y desde los fondos propios que genera esta universidad. Cabe mencionar que estos proyectos de movilidad no solamente son para los profesores, también son para los estudiantes de excelencia académica.
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1: Tomás Zambrano encabeza la preferencia del electorado hondureño en la contienda presidencial, según el más reciente estudio de la encuestadora Paradigma. Con un 54.5% de simpatía, Zambrano lidera las preferencias dentro del Partido Nacional y registra el porcentaje más alto frente a Eduardo Maldonado en el Partido Liberal y Rixi Moncada en Libertad y Refundación Libre. 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
2: La ASJ y pacientes que no han recibido atenciones médicas en los últimos meses han protestado frente a Casa Presidencial. Están en situación de vulnerabilidad, asegura Blanca Munguía.
5: Hoy, en compañía de veedores sociales y de asociaciones de pacientes de salud, estamos hoy alzando la voz por miles y millones de hondureños que llegan a un establecimiento de salud y no tienen tratamiento. Una veeduría social ha revelado que en julio más del 30% de pacientes entrevistados no tuvieron acceso a tratamiento completo, poniéndolos en una condición de exposición y de riesgo hasta que pueden morir. Hoy alzamos la voz porque esto no puede seguir pasando y queremos, demandamos que haya mejor ejecución del presupuesto, considerando que solo un 36% de ese presupuesto se ha ejecutado y viendo con mucha preocupación que hay una disminución importante de ese presupuesto. Queremos llegar hacia el presidente, que es el ministro de Salud, para decirle: presidente, ministro, no están dando resultados que el pueblo quiere. Hoy los pacientes sufren en cada establecimiento de salud y se necesita mejorar la gestión. Se necesita que cada hospital trate con dignidad y de manera integral los servicios que hoy demandan. Hoy pedimos que se mejore no solo el servicio de salud, sino pedimos que trabajemos de manera conjunta en una transformación del sistema para que esta historia triste que hoy tienen miles de hondureños no se siga repitiendo más. Hoy queremos que nos escuche, hoy queremos mejores procesos de compra, hoy queremos que salvemos vidas, hoy queremos un verdadero sistema de salud a favor del pueblo hondureño. Y usted tiene la responsabilidad, el poder y la voluntad de hacer esos cambios. Cambio que hoy demandamos como sociedad civil en nombre de más de millones de hondureños que hoy sufren por no tener acceso a medicamentos.
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1: Última hora. Tomás Zambrano encabeza la preferencia del electorado hondureño en la contienda presidencial, según el más reciente estudio de la encuestadora Paradigma. Con un 54.5% de simpatía, Zambrano lidera las preferencias dentro del Partido Nacional y registra el porcentaje más alto frente a Eduardo Maldonado en el Partido Liberal y Rixi Moncada en Libertad y Refundación Libre. 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
2: El diputado y miembro de la Comisión de Energía, Eder Mejía, aseguró que una solicitud de la Secretaría de Finanzas para pronunciarse sobre algunos aspectos que serían modificados en el proyecto de las reformas al subsector energético habría retrasado su aprobación. Una vez evacuado este tema, existe la posibilidad de que las reformas sean discutidas y sometidas a aprobación la próxima semana. Escuchamos lo expresado por el diputado Mejía.
0: Se había mandado a pedir una opinión a finanzas por unos aspectos técnicos financieros que contempla la propuesta que ha hecho la bancada del Partido Liberal de Honduras. Al haber aspectos financieros, la Constitución de la República establece que el Congreso tiene que mandar a pedir opinión a finanzas. La respuesta vino ayer por la tarde. Esta respuesta se está adaptando por el equipo técnico legal de la ANE y el equipo técnico legal de la Comisión de Energía del Congreso Nacional para que pueda ser revisada por la bancada del Partido Liberal si esta misma respuesta y esta misma adaptación al dictamen le satisface la redacción y ellos están de acuerdo con la respuesta obtenida por parte de Finanzas para continuar con lo que es la aprobación de la reforma al subsector eléctrico. Hay un avance de más del 90%, podemos decirlo, en lo que es el dictamen. Se elaboró un nuevo dictamen prácticamente que recoge la propuesta inicial del proyecto enviado por el Poder Ejecutivo. El dictamen trabajado y socializado por la Comisión de Energía y ahora adaptado con la contrapropuesta que hizo la bancada del Partido Liberal. Este día están reunidas las dos comisiones técnicas legales, adaptando esta respuesta de finanzas. Se va a presentar ya el borrador final a la bancada del Partido Liberal y si hay un acuerdo y si hay satisfacción de lo redactado, probablemente la próxima semana, el lunes, que se convoque a sesión, estaríamos en la potestad de poder aprobar esta reforma al subsector eléctrico.
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1: 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Tomás Zambrano encabeza la preferencia del electorado hondureño en la contienda presidencial, según el más reciente estudio de la encuestadora Paradigma. Con un 54.5% de simpatía, Zambrano lidera las preferencias dentro del Partido Nacional y registra el porcentaje más alto frente a Eduardo Maldonado en el Partido Liberal y Rixi Moncada en Libertad y Refundación Libre. 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
2: La diputada liberal Luz Ernestina Mejía considera normal y procedente que el Poder Ejecutivo haya solicitado revisar algunos de los planteamientos incluidos en el dictamen de reformas presentados en el Congreso Nacional. La congresista no descarta que la aprobación pueda concretarse en los próximos días.
7: Lo que ha sucedido, que me parece que procede, que es normal, es que el proyecto que envió el gobierno por exigencias del Partido Liberal se le han ido haciendo ciertos cambios para asegurar lo que nosotros queremos. Lo primero, la no privatización, que esa ya había sido incluida desde el inicio del dictamen, pero también otras situaciones como la de mayor cobertura, mayor calidad, que bajen las tarifas y otra serie de decisiones, la equidad con los renovables, con los que producen energías renovables y otro. Y entonces el gobierno, que es el que originó la propuesta, solicitó este último que hemos propuesto para revisarlo. Pero es normal, es un procedimiento normal. Lo que sí nosotros entendemos, lo hemos entendido desde el primer momento, que es urgente la reforma energética, que tiene que hacerse con transparencia, y reitero, asegurando la no privatización en ningún momento de los bienes del Estado ni del ENE, pero tiene que hacerse con la responsabilidad que lo estamos haciendo los liberales, asegurando la protección del interés de los hondureños.
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1: Tomás Zambrano encabeza la preferencia del electorado hondureño en la contienda presidencial, según el más reciente estudio de la encuestadora Paradigma. Con un 54.5% de simpatía, Zambrano lidera las preferencias dentro del Partido Nacional y registra el porcentaje más alto frente a Eduardo Maldonado en el Partido Liberal y Rixi Moncada en Libertad y Refundación Libre. 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
2: Hoy el presidente Asfur ha participado en el 13º aniversario de la Policía Militar del Orden Público.
9: 13 años, que significa el trabajo y el esfuerzo de hombres y mujeres que a diario ponen su vida en peligro, la arriesgan, pero con la convicción firme de que hay que defender a una Honduras, a su pueblo, que tanto nos necesita. Ese es el deber. Y el deber nos llama, y eso es lo que debemos de cumplir. Merece todo mi respeto, todo mi agradecimiento, lo que hemos logrado hacer en estos 7 meses con 28 días, no es nada. Todavía falta por ver. Lo vamos a tecnificar, lo vamos a equipar aún más, lo vamos a proteger a ustedes mismos para que nos protejan a nosotros. Ténganlo por seguro. Ese es un compromiso que tenemos y lo vamos a cumplir.
10: La razón de ser de la Policía Militar del Orden Público no es estática. Evoluciona al ritmo de las necesidades de la nación, manteniendo siempre inalterables los principios que le dieron vida. Nuestra misión ha sido siempre clara: realizar operaciones de seguridad interior y mantenimiento del orden público, previniendo y combatiendo las expresiones del crimen organizado y el narcotráfico y cualquier amenaza que ponga en riesgo la paz social, actuando siempre en el estricto apego constitucional a la República y a los respetos de los derechos humanos. El propósito supremo de la Policía Militar trasciende el uniforme. Radica en devolver la tranquilidad a los hogares de nuestra Honduras. Cada miembro está instituido y viste su indumentaria no solo con la convicción de portar un arma en defensa de la ley, sino con la vocación y el servicio y el sacrificio para garantizar que nuestros hijos crezcan en una sociedad de ley, de orden y de justicia.
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8: Última hora.
1: Tomás Zambrano encabeza la preferencia del electorado hondureño en la contienda presidencial, según el más reciente estudio de la encuestadora Paradigma. Con un 54.5% de simpatía, Zambrano lidera las preferencias dentro del Partido Nacional y registra el porcentaje más alto frente a Eduardo Maldonado en el Partido Liberal y Rixi Moncada en Libertad y Refundación Libre. 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
2: Es tiempo del resumen internacional de noticias.
11: El presidente de Estados Unidos, Donald Trump, dijo que el director de la CIA, John Ratcliffe, realizó una visita a Moscú el martes y dio a entender que trató con las autoridades rusas sobre la guerra en Ucrania. Fue una especie de semirrutina. Lamento decepcionar a la gente. Nos gustaría ver el fin de la guerra de Ucrania, declaró Trump. El mandatario estadounidense aseguró que el viaje no está relacionado ni con Irán ni con las amenazas rusas contra la OTAN. No estaba ahí por ninguna de esas cosas que ustedes mencionan, respondió al consultado sobre ambos temas. El Departamento de Justicia de Estados Unidos y el FBI anunciaron la desarticulación de una operación de ciberespionaje patrocinada por el Estado chino que logró infiltrarse en algunas de las instituciones más sensibles del gobierno estadounidense, entre ellas la NASA, la Reserva Federal, el Senado y el propio Departamento de Justicia. Según la información, las autoridades federales incautaron los dominios de dos plataformas de piratería informática, QScan y QRouter, operadas por un grupo conocido como Qtify y vinculadas a la empresa Nanjing Xinhui Network Technology Company. Los documentos judiciales presentados ante el Tribunal del Distrito Sur de California revelan que entre las víctimas también figuran el Departamento de Energía, el Departamento de Salud y Servicios Humanos y los Institutos Nacionales de Salud, además de cuatro empresas no identificadas de Estados Unidos y Corea del Sur.
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8: Última hora.
1: Tomás Zambrano encabeza la preferencia del electorado hondureño en la contienda presidencial, según el más reciente estudio de la encuestadora Paradigma. Con un 54.5% de simpatía, Zambrano lidera las preferencias dentro del Partido Nacional y registra el porcentaje más alto frente a Eduardo Maldonado en el Partido Liberal y Rixi Moncada en Libertad y Refundación Libre. 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
2: De esta manera llegamos al final de este espacio informativo. Muchas gracias por haber estado con nosotros en Así se informa. Ya unos instantes el podcast, más adelante la mesa de los tres especialistas, más tarde en perspectiva con el licenciado Ariel López. De mi parte esto es todo, gracias, buenas noches, con permiso.
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2: Hola, hola, ¿qué tal? Siempre es un gusto poder saludarles a través de esta potente señal de este espacio que corresponde a live, a lo que es el podcast este día. Gracias a nombre del licenciado don Esdras Amado López Rodríguez, quien es nuestro director. Agradecidos con Dios siempre, es oportuno y se hace necesario que haya algún agradecimiento. Siempre tenemos que agradecer a Dios por la vida, por todo lo que ocurre. A veces nos olvidamos de estar pendiente de Dios. Dios nunca nos desampara. Dios no deja de estar atento a lo que nos ocurre, a nosotros, a nuestra familia. Pero se nos hace difícil. A ver, producción, si me ayuda aquí. Ahí disculpe la molestia. Y sin duda que Dios es bueno, Dios es grande, Dios es poderoso. Y estamos, sí, correcto. Póngale un poquito más ahí, si hay más, póngale. Épale, ya dijo. Anda bien, fíjate. Anda bien. Entonces, a veces nos desesperamos, el que está enfermo, el que perdió a su familia, el que perdió un trabajo, el que se fijó una idea de que quería tener algún logro y no lo ha conseguido. A veces tendemos a tener ese sentimiento de creer que Dios se ha olvidado. Y no es así. Dios está con nosotros siempre, no importa el lugar donde usted esté. Yo he escuchado a hombres decir, no, yo estaba en un estanco totalmente borracho y le pedí a Dios que me sacara de ahí, y ahí Dios llegó y me sacó. Mujeres que estaban en un prostíbulo, que estaban metidas o metidos en drogas, en alcohol, en delincuencia, en sicariato, y lloraron a Dios de corazón, y Dios de ahí donde estaba los fue a sacar y los puso en otro lugar para testimonio del mundo de que Dios hace milagros. Así que no importa cómo usted se encuentre, vale la pena que reflexionemos diariamente sobre nuestras vidas. No es lo que nosotros queremos, sino lo que Dios quiera, que se haga a su voluntad, que nos aparte del mal. Uno tiene la tendencia a irse a lo malo con mayor facilidad. Y este no es cuestión de entendimiento del que esté formado. Yo conozco gente que tiene conocimiento bárbaro de la Biblia, pero con facilidad cae. Y otro que aparenta no desconocer muchos rasgos de la Biblia, apenas saben 2, 3, 4, 5 versículos de la Biblia. Ahí hacen la fuerza y se mantienen luchando a diario por tener una mejor condición de vida. Así que sigamos adelante. No sea un humilde y no se encante de creer que los hombres son los que solucionan los problemas. No, a este país lo va a cambiar el Señor Jesucristo. Pero si todos, o la mayoría, ponemos nuestras vidas al servicio de Él, ponemos nuestra fe, nuestra confianza, cuando hayan familias más dedicadas y entregadas al Señor Jesucristo, veremos una sociedad más sana. Hay que orar todos los días por Honduras, por la delincuencia, contra la criminalidad. No he visto yo todavía un accionar, y me imagino que lo harán de manera individual las iglesias. El otro día le preguntaban al presidente del APTH por qué no han salido últimamente a las marchas como acostumbraban. Dice que el Señor no se los ha pedido, entonces que por eso no marchan. Pero yo creo que sí puede salir el pueblo de Dios en marcha a pedir para que llueva sobre este sector del país donde no está lloviendo. Ahí sí podíamos salir los cristianos a las calles y pedirle a Dios que se compadezca, porque hay zonas muy dramáticas. Se habla de funcionarios que han dicho que la hambruna en Honduras no es tan cierta. Bueno, habría que irse, si usted se va aquí a los cordones de miseria alrededor de las grandes ciudades, se daría cuenta cuál es la realidad de muchos hondureños que posiblemente hoy no desayunaron, no almorzaron, no cenaron y casi la certeza de que mañana no van a tener nada que comer. Pero aquí es cuestión de cómo lo vea un funcionario. El funcionario dice, no, aquí no hemos llegado a ese nivel de hambruna. Claro que sí. Y no desde este gobierno, sino que de muchos años. Porque lamentablemente no hay políticas públicas en función de ver cómo a la gente se le ayuda a salir de la pobreza. No, el tema es la energía eléctrica. Claro, ahí hay poderosos. Ahí hay poderosos que son los generadores de energía, que son los que mandan este país. Ellos restringen el desarrollo del país, pero de eso no se habla. Se habla de que hay que regular, pero acondicionando la ley a favor de estos grupos de poder económico. ¿Cómo es que esa gente se ha hecho archimillonaria? ¿Me va a dar usted por qué hacen inversión? No, yo sigo insistiendo que en esa ley que se va a discutir, pongan que se debe de buscar regulaciones para comprobar que hayan auditorías permanentes sobre la cantidad de energía que ingresa al Sistema Nacional de Energía por parte de empresas privadas, para determinar si la cantidad que cobran es la cantidad que ingresa. Y nos quedaríamos sorprendidos de cuánto negocio turbio se ha hecho ahí. Allá en Bolivia hay toda una revoltura porque un tipo que vino acá a asesorar está metido en un berenjenal. Y uno de los temas, ¿sabe cuál es? El tema de los combustibles. Un porcentaje que cobran funcionarios en Bolivia por el ingreso de combustibles. Contrabando de combustibles que en el pasado ya se dieron en Honduras. Pero aquí esos temas no hay que hablar de la energía eléctrica y que hay que acondicionar la ley y que la ley, y que no hay que privatizarla en él. Mientras cantidad de hondureños se están llegando al límite de morirse de hambre. Yo conozco gente que trabajan, que han trabajado, que tenían sus empleos, que tenían sus negocios y de la noche a la mañana todo se vino abajo. Todo se vino abajo. Y hay días que no han podido llevar comida a su casa. En situaciones difíciles que uno se mete la mano a la bolsa y solo le pide a Dios, Señor, convertí un billete, aunque sea de 50, para ir a comprar algo. Así hay gente que ha vivido aquí en este país. Y sigue viviendo, pero usted lo mira bien en la mañana con su traje de casimir, con su corbata, bien presentado, la señora va bien vestida, con el mejor, con sus aritos y todo, pero no tiene que comer al mediodía. Porque el salario es para pagar casa, pagar luz, pagar agua, pagar teléfono, pagar escuela, porque la gente se ha metido al rollo que las buenas escuelas son las que se pagan. Yo soy del concepto que es todo lo contrario. La buena escuela no lo determina, vamos acá, no lo determina el valor que usted paga, no. La buena escuela es aquella donde los maestros hacen esfuerzos extraordinarios porque sus alumnos salgan bien preparados. Pero aquí hay mucha gente que se metió en ese rollo de que sus hijos tienen que ir a la escuela y que tiene que ser una escuela privada. Bueno, ya un deseo personal. pero que va y pesa también en el momento del presupuesto. Y otra modalidad que antes no, nosotros, en el caso personal, yo tenía que caminar unas que 8 o 10 cuadras del lugar donde vivíamos hacia el centro educativo, hacia la escuela, y me tenía que ir a pie. Iba al colegio ya de 12, 13 años y tenía que agarrar el bus de la ruta urbana. En aquel tiempo costaba 10 centavos el pasaje. O sea que gastaba 20 centavos, entonces me daban los 20 centavos para que yo me trasladara en el autobús, si me lo comía o se me perdía, ya ese era problema mío. Ahora no, ahora las escuelas quedan a una cuadra, dos cuadras, cinco cuadras y se paga bus. Porque cada quien tiene su estilo de vida. Y eso no es criticable, pues cada quien toma decisiones, pero eso pesa también. Al final, en lo que es el presupuesto. Pero hay otros que no tienen ni trabajo. Han presentado currículum en cualquier cantidad de empresas y no pueden acceder. Y ya cuando uno cumple, es mayor de 30 años en Honduras, ya es viejo. No digamos como nosotros, que a mi edad, ¿dónde voy a conseguir yo chamba? Es difícil. Una gente de 40, 50 años ya no. Y para dedicarse al negocio también se necesita talento. No solo es el hecho de que voy a ofrecer este producto y que todo el mundo se lo va a comprar. No, hay que saber qué producto es el que puede distribuir, y ahí va la gente. Pero eso no es interés del funcionario. ¿Cómo llegar a esa gente pobre? Yo he escuchado en mi andar, ya tengo más de 40 años de estar vinculado al periodismo en Honduras, 43 años y 67 años de edad, pero antes de meterme al periodismo, tuve la mejor universidad, la mejor escuela, que es el mercado. Ahí usted ve al rico, al pobre, al acabado, al pordiosero, al miserable, al ostentoso. Ahí se ve de todo. Por esas calles cruza todo el mundo. Entonces usted va aprendiendo de la vida. Y ahí vi yo también gente que de la nada salió adelante, esforzándose, trabajando, luchando. Otros se quedaron en el camino, en drogas, en alcohol, en delincuencia, en prostitución. Otros no crecieron ellos económicamente, pero sus hijos lograron formarse con esfuerzo. Otros no progresaron, pero nunca les hizo falta la comida en su casa. Porque esa es debe ser la lucha diaria. Pero esto no es cuestión de gobierno, los gobiernos. Su único interés es poder suplir las necesidades de los grupos de poder que los llevan. Y lo hemos visto en los últimos años en Honduras. No importa, diferentes tipos de partidos, dicen que con diferente ideología, pero al final la suma es lo mismo: robo, más robo, más robo, más robo, más robo. Y ve usted la institucionalidad, y entonces también uno se sorprende de algunas situaciones que no varían con el tiempo ni con el que llega. Vamos a ir un momento con nuestros adelantos informativos y retornamos para que platiquemos de otros temas que consideramos que son de interés.
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2: Hoy se ha informado por parte del Ministerio Público que varios funcionarios miembros del equipo que estaba encargado de participar en el juicio del señor que había sido condenado a los Estados Unidos, salió libre y volvió el exalcalde, pues que quedaba libre. O sea, él logró demostrar en el juicio que las acusaciones que le estaban haciendo no eran correctas por los montos que decía el Ministerio Público. Entonces, resultó que perdió el Ministerio Público ese juicio. Y entonces ahí se ha creado toda una nebulosa porque 3 funcionarios han sido destituidos por la pérdida de ese juicio. ¿Qué dice todavía el vocero del Ministerio Público que podrían alcanzarlo? Yo no voy a entrar en detalles sobre lo ocurrido, sino que en la pérdida de ese juicio, sino en el hecho de que ahora están llevando, están sacando del Ministerio Público a 3 importantes funcionarios. Estoy aquí tratando de ver, para darles mayores detalles sobre esto que ha ocurrido, que un día después de que se deja libre al exalcalde de un municipio de Copán, del Paraíso Copán, hoy son destituidos los 3 miembros que estaban al frente del juicio, era lo que representaban al Ministerio Público. Pues resulta que han decidido suspenderlos. Y esto es lo que hemos venido hablando por mucho tiempo aquí en Cholusat Sur, de lo infectado que está los operadores de justicia en Honduras. No solamente el Ministerio Público, la policía y los militares, la Corte Suprema de Justicia, hay mucho de qué hablar. Entonces, aquí tengo ya, la destitución corresponde a, notifica al servidor Aleida Dinora Rodríguez.

hace algunos momentos sobre la destitución de tres funcionarios claves en la investigación del caso del exalcalde Alexander Chander Ardón. Se trata de Ronnie Alexis Reyes Torres, Aleida Dinora Rodríguez Aguilar y Walter Haroldo Mendoza Carías, según actas de la Fiscalía General de la República. Vea usted, de esta fiscalía, y lo hemos venido denunciando aquí a través de Cholosat Sur, de esa mafia organizada, donde personas fuera del Ministerio Público dan órdenes para la persecución. En el gobierno anterior se dio una persecución política sobre varias personas, entre ellas contra el licenciado don Edras Amado López. Se le metieron a la casa violentándole todos los derechos, y ahí está la fiscal trabajando, está la juez trabajando y están los policías y los militares que se fueron a meter a su casa. Y a esos no les pasó nada. Y se habla que en esa fiscalía hay un Sodoma y Gomorra. Se habla que ahí hay una situación bastante compleja, donde ha quedado un reducto de amigos de Joel Zelaya. Esto demuestra de en qué condiciones está el Poder Judicial. Alguna información que me ha llegado, dicen que han estado, fíjense que más de 400 millones en tres fiscales del Ministerio Público y apenas 32 sentencias. Apenas 32 sentencias. Entonces, no es posible que esto siga así. Han señalado a varios exfuncionarios que fueron señalados en el pasado, pero que no lograron llegar porque la fiscalía, está un tal Ronnie Matute, director de fiscales, es subdirector de fiscales, también una señora llamada, que es la abogada María, que era de los aliados de Joel, han sido trasladados a la UNAF para dictamen. Está Johanna Castro, a todos estos los han trasladado a otros juzgados y tienen carros blindados para su uso y no se van. A una la mandaron allá para Trujillo, dicen. Y como son protegidos ahí en la UNAF, gastan combustible, van dos veces por semana, llenan los tanques de combustible. Y aquí nos venimos a dar que en juicios emblemáticos, que esta gente trastoca los juicios, según lo dice el Ministerio Público. Y a esos fiscales los va a perseguir ahora el Ministerio Público. Los va a acusar ante la justicia hondureña para determinar qué responsabilidad tienen. En tremenda situación estamos en Honduras. ¿Qué confianza podemos tener si la misma fiscalía dice que quienes manejaron, en este caso es un juicio porque es un juicio muy emblemático? Entonces, eso trasciende. Pero ¿qué ocurre en los juicios de personas humildes que han sido llevados a los tribunales de justicia solo porque al fiscal general adjunto se le antoja? Cuando hay un fiscal general adjunto que tema de índole familiar, amparado en que él es fiscal adjunto, lleva odio personal contra alguien de su familia y se embroca contra él porque tiene ese cargo. ¿Creen ustedes que eso es correcto, que se maneje de esa manera? Que manipulen la justicia con el propósito de beneficiar o perjudicar a alguien. Aquí es por el impacto. Entonces, ¿qué? ¿Quieren ver al señor exalcalde? ¿Lo quieren ver preso?
porque brincaba.

0: inmediatamente y ya era de público conocimiento que estaba el juicio ahí. Si son hábiles los jueces, el hecho es que no pudieron determinar la cantidad que decían que el caballero manejaba y él ya está libre. Pero ¿cuántos más están podridos en el Ministerio Público que manejan a sus anchas los juicios, que manipulan, que trastocan? ¿Cuántos de estos le siguen haciendo daño a la justicia desde el Ministerio Público? ¿Cuántos paracaidistas hay en el Ministerio Público mientras hay una necesidad manifiesta de verdadera persecución del delito? ¿Cuántos? Y llega un nuevo fiscal y crece la esperanza. Pasan un par de meses y ya empieza a haber desencanto. Porque dicen que un gran porcentaje de estos fiscales han sido aliados de los fiscales anteriores, y especialmente de Joel Zelaya. Él dejó ahí gente en cargos importantes que manipulan. Claro que hay fiscales honestos, y conozco muchos de ellos, honrados en su accionar, apegados a la ley, no se dejan doblegar, no aceptan órdenes ilegales, no se someten al interés de un jefe que les promete que los va a mejorar, no, sino que ellos cumplen a cabalidad la ley. Y esa clase de fiscales son los que queremos en Honduras. Hoy la fiscalía, aquí es más bien, en vez de señalar a los fiscales que van a sacar, aquí quien queda señalado es el fiscal general y el fiscal adjunto. ¿No se han dado cuenta ellos el personal que tienen? ¿Hicieron alguna evaluación? No, estos solo se llegan a sentar para ir a resolverle los problemas a los amigos de ellos o meterle el dedo a los que son enemigos. Y estos no miden ni familia ni nada. ¿Por qué? Porque no llegan a esos cargos por capacidad, llegan a esos cargos porque tienen padrinos políticos, que son los que determinan, son los que dan la orden de qué juicio es y qué juicio no es. Aquí hay cantidad de denuncias de gente pobre. El otro día a la madre de este joven que aquellos tiktokeros le cortaron el pelo y que se burlaron de él dándole 500 lempiras y que por fin actuó la justicia. ¿Qué resulta ahora? Que en medio de todo, la mamá de ese niño dijo algo importante y nadie le paró bola. Dice, yo fui a la policía y entonces cuando fui a la policía le dije que dejaran libre al muchacho. Porque cuando vine a poner la denuncia que me mataron a mi hijo de 21 años, la policía y la fiscalía no hicieron nada. Hoy, dice, por ese caso que le cortaron el pelo a mi hijo, están haciendo tanta laraca. Pero por la muerte de mi hijo de 21 años no hicieron nada. Nadie le paró bola a la señora. Eso pasó desapercibido. No, porque era más importante, porque había una designada presidencial o porque había otra gente en los medios que les interesaba que el tiktokero le había cortado el pelo al cipote en contra de su voluntad. Pero ¿y la muerte del hijo de esa señora de 21 años? ¿En qué quedó? Te digo a la señora, ¿para qué están persiguiéndolo a él si no le hizo ningún daño y más bien esos 500 pesos no sirvieron en la casa? Yo quería que la policía actuara contra los que mataron a mi hijo. Pero ahí no había fiscalía, ahí no había juzgado, ahí no había policía, ahí no había policía de investigación, ahí no había nada. Porque esa es la justicia que lamentablemente tenemos en Honduras. Gracias por acompañarnos, siempre es un gusto estar en el podcast y poder conversar con ustedes. El saludo a nombre de nuestro director, el licenciado don Edras Amado López Rodríguez. Será hasta la próxima.
1: Los esperamos pronto en una nueva emisión.

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1: Sean todas y todos bienvenidos a la mesa de Los Tres Especialistas bajo la dirección del licenciado Esdras Amado López y como parte de la poderosa franja informativa y de análisis de Cholusat Sur. Les saluda a su servidor Ariel López, como siempre agradecido con Dios porque me permite formar parte de esta mesa, y de inmediato saludo a quienes la conforman, sus integrantes, especialistas cada uno de ellos, el licenciado Javier Aguilera.
2: Gusto saludarlo, licenciado Don Edras Javier López Gatica.
1: Y el licenciado Selim López.
2: ¿Qué tal está López Gatica?
3: ¿Qué tal está?
2: Edras Selim.
3: Todo bien.
2: Estamos listos ya y preparados para que podamos ampliar también esta mesa de los especialistas. Nuestro objetivo siempre es que la gente participe. Ya más adelante veremos el mecanismo para que usted también pueda conversar con nosotros sobre diferentes temas. Hoy, en el acontecer nacional se están dando cosas increíbles. Por ejemplo, eso que ha ocurrido, ¿no?, en los tribunales de justicia. Han despedido a tres fiscales que llevaban un juicio.
3: El Ministerio Público.
2: El Ministerio Público. Y es lo que hemos venido denunciando de manera frecuente. Aquí se dice, y la gente lo toma como que era algún pique de Edras Amado López por lo que ocurrió con él. Pero esa es la realidad de muchos hondureños. Y aquí el abogado que gana un juicio o la persona que sale beneficiada de un juicio no tiene la culpa. ¿Cómo es que hoy el Ministerio Público dice que en el caso de el exalcalde Ardón la culpa la tiene no los defensores, no lo tiene el juez? La culpa la tienen funcionarios.
3: La parte acusadora.
2: En esas manos estamos aquí.
1: Sí, y eso es un problema mayor, porque cuando revisamos el historial de casos de impacto que necesariamente se ven impulsados por el Ministerio Público al ser este ente acusador del Estado, en la amplia mayoría pierde el Ministerio Público. Y si es a raíz de una derrota en juicio, por lo que tenemos a tres funcionarios del Ministerio Público habiendo sido removidos, entonces, ¿dónde está el parámetro como para pensar que eso mismo les tendría que haber ocurrido a cualquier cantidad de fiscales, porque no hay sentencias condenatorias en la mayoría de los casos que ellos presentan?
2: O porque se les fue la mano también al momento de acusar.
3: O Yuri Mora decía que los van a investigar. Van a investigar al fiscal, al perito y al jefe de la unidad, porque es imposible que en el juicio quien está acusando absuelva con la presentación de una prueba a la persona, al supuesto imputado.
2: No, lo delicado es que dijeron una cantidad exagerada de millones y al momento de la comprobación,
3: más bien hasta le debía el Estado, más bien. Sí. Imagínese usted, entonces hoy los despide Pablo Reyes Theodore, pero la pregunta es, ¿sabía o no sabía? ¿Tiene responsabilidad el fiscal general del Estado también? ¿O pretende...?
2: No, el fiscal adjunto, yo no sé por qué sacamos al fiscal adjunto.
3: Sí, también.
2: Sí, creo que el fiscal adjunto está en la parte administrativa. Sí. Ese es perro, dicen, para andar metiendo juicios de familiares de él. Ajá. Ahí mete las manos
3: para que... Lo promueve, para que sea más rápido.
2: Sí, y para hundir en la cárcel a las personas. Pero en asuntos que tienen que ver con la realidad de la justicia en Honduras no hace nada.
3: Y que no es un caso...
2: Y siempre se anda esquivando, nunca aparece en la palestra pública.
1: Porque no son casos aislados. No es novedoso que conozcamos que por algún error o por negligencia procedimental, fiscales del Ministerio Público surjan como responsables de que una causa se desbarate. En esto, en específico, el caso al que hacemos referencia, lo que puede ser más escandaloso es que se consideraba que era una causa que era imposible que la perdiera el Ministerio Público. Pero no es este el único ejemplo. Y ahí es en donde una acción como la que se ha tomado una sanción al más alto nivel, la remoción de un funcionario, debe de servir para que la exigencia se extienda a todo accionar arbitrario, negligente, irresponsable, que pueda ser atribuido y abusivo a autoridades que conforman todo ese cuerpo de la fiscalía. Y haciendo esto también, cada vez más compleja la labor de un fiscal en el Ministerio Público. Deben de procurar, mediante acciones concretas, integrales, que el trabajo del fiscal tenga, en cuanto al carácter profesional, la altura necesaria, y que también el fiscal tenga sus garantías, porque acá resulta, digamos, sencillo ante cómo queda mal el Ministerio Público que digan a esos tres lo sacamos. Pero ¿dónde está realmente el cambio estructural detrás de este tipo de determinaciones, cuando se ve que evidentemente lo que se busca es únicamente y de manera temporal o transitoria pretender lavarle la cara
3: al macho?
2: Sí, yo te lo digo. ¿Sabes qué es lo que ocurre? Salió Joel Zelaya y quienes están a la par del nuevo fiscal general son los mismos que trabajaban.
3: Es que no ha habido una depuración. Lo que hicieron fue descabezar a Joel Zelaya.
2: Decime algún juicio de impacto que haya manejado el actual fiscal general del Estado. No hay. No hay ninguno, porque él lo que está haciendo ahora es recopilando y viendo cuál es aquel juicio que le puede levantar el perfil a él de los viejos. No, algo nuevo.
3: Lo único que
2: todos los días salen actos de corrupción del gobierno anterior, de los gobiernos anteriores, y en todos los están bateando. Los que han sido presentados últimamente en los tribunales de justicia por actos de corrupción o por cualquier tipo de cuestiones y están vinculados a la política, están saliendo libres.
3: Lo único que hizo al llegar fue quitar a Ramiro Muñoz de la lucha contra el narcotráfico y dio una conferencia de prensa después. Y paré de contar. Bueno, hoy acompañó al presidente en el aniversario de la Policía Militar del Orden Público. Después de esa comparecencia es la siguiente vez que lo hemos visto en público. Pero sobre la gestión de Pablo Reyes está el caso del juez Vallecillo. Sobre la gestión de el señor Pablo Reyes está el tema de Juan Orlando.
2: Sí.
3: Eso es lo más reciente. Entonces, si fue un error de la parte de la defensa para absolver a Chander Ardón, ¿qué tan seguros podemos estar de que está bien estructurada la acusación que pretende vincular y culpar al señor Hernández por malversación de caudales públicos?
2: Sí, ya deja la duda.
3: Por cualquiera sea
2: el resultado, ¿sí?, del caso del presidente Juan Orlando Hernández, ya queda la duda. Si lo arriman a los tribunales y le logran que le den orden de captura, entonces la gente dice, pero aquel...
3: ¿Lo dejaron en libertad?
2: Lo dejaron en libertad. Y aquí hay una cuestión. En estos dos casos que estamos hablando, los dos fueron vencidos en juicios en los Estados Unidos.
3: Sí.
2: Uno fue testigo contra el otro, pero eso, yo creo que aquí no nos vamos a ir al tema particular del resultado, sí, sino a la esencia misma. Es la Fiscalía General de la República no está dando los resultados adecuados. Dicen que ahí hay funcionarios, hay fiscales que los nombraron en la costa norte del país, allá en Trujillo, y pasan aquí en Tegucigalpa metidos en una oficina, no sé, un AFO, un TAP, no sé qué cosa hay. Y pasan aquí y no van. Llenan todas las semanas los carros de combustible, andan en carros blindados. ¿Y qué representa eso para la justicia hondureña? Nada. Entonces tenemos una fiscalía pierde casos. No, en la fiscalía no podemos dar luz. ¿Cuánto cuesta? Si vamos a números y billetes, ¿cuánto costó la investigación sobre este caso en particular? No si es falso o es cierto, no. Estamos hablando de cuánto le costó al Estado durante todo este tiempo llevar ese juicio.
3: ¿Y sabe
2: tiempo de trabajo de los fiscales?
3: Dinero.
2: Combustible.
3: Sí.
2: Investigaciones. Hasta las fotocopias.
3: Tiempo. Sí, ¿Y sabe cuál es el problema? Que ahorita estamos viendo a un Ministerio Público que cada vez más está dejando en la colectividad que está en una crisis y que lejos de afrontarla y entrarle de lleno, simple y sencillamente hacen de la vista gorda. ¿Cuántos fiscales o exfiscales hemos escuchado que dicen que hay una crisis a lo interno? Que fiscales de carrera prefieren irse, prefieren renunciar. Que fiscales en varias unidades no tienen el financiamiento para poder obrar, por un lado. Y por otro, ¿cuántas denuncias hemos escuchado de que todavía hay estructuras que pretenden manipular la justicia y beneficiar a unos y afectar a otros?
2: El licenciado Trabajador López ha denunciado que es una estructura criminal.
3: El problema es que no se ha hablado de una depuración. Sí. La idoneidad, dijeron cuando quisieron hacer la depuración en la policía. ¿Cuándo Pablo Reyes va a hablar de la idoneidad y determinar si los fiscales son aptos para estar en las diferentes unidades y hacer lo que corresponde de manera imparcial, llevar una investigación y determinar si tienen la carga probatoria, llevarlos a los juzgados?
2: Entonces, si fuese un equipo de fútbol, imaginémonos la fiscalía fuese un equipo de fútbol y los están goleando.
3: Sí.
2: ¿Quiénes se tienen que ir? Los entrenadores. Se va el entrenador y el preparador físico. Dicen, esto no sirve para nada. De donde les tiren, les ganan. Hoy sí. Hablamos de algo emblemático. Mañana será de algo hasta los que vendan carrucos de marihuana, los que hicieron corrupción en proporciones mínimas. Esa gente está saliendo libre.
1: Es que sucede a todos los niveles.
2: A todos los niveles.
1: Lo decíamos. Que el Ministerio Público se vea incapaz de poder sustentar los casos que presenta mediante requerimientos es algo que lo hemos observado y que ha venido ocurriendo desde hace ya bastante tiempo y algo que todo buen ciudadano debe de ver con rechazo, porque de ninguna manera va a ser positivo que fracase el Ministerio Público para un país que se supone está procurando un fortalecimiento institucional. El Ministerio Público es una pieza fundamental y cuyo funcionamiento idóneo debe de ser prioridad para la perspectiva de país desde todos los ámbitos, el gubernamental, el de la sociedad civil, el de la población en general. Es imperativo que para que el país avance y para que podamos tener un combate como se requiere a ese tan enraizado problema que desde hace mucho también tenemos que estar afrontando, que es el de la corrupción, exista como contraparte un Ministerio Público que esté actuando de la manera que es correcta. Y con esto que está ocurriendo, lo que se coloca en evidencia es que se encuentra en una situación de calamidad el Ministerio Público, porque hablamos de un problema ya estructural que demuestra la debilidad que tiene un Ministerio Público, porque sabemos que el accionar de los fiscales, si bien es cierto, tiene un margen de independencia, pero también hay direcciones, existen inspectorías y todo un organigrama, toda una estructura que se supone que está encargada de verificar cómo se están comportando los fiscales en el ejercicio de sus funciones. Y si está fracasando todo ese andamiaje, entonces, claro está que no se pueden esperar los resultados que tanto está requiriendo la población. Sin que esto, compañeros especialistas, considero, le sirva a algunos como argumento para decir que estábamos mejor con Joel Zelaya en el Ministerio Público, porque no es así. La decisión que toma el Congreso Nacional de sacar de la Fiscalía General del Estado a Joel Zelaya es pretendiendo que ese cambio y la colocación de una nueva persona a la cabeza del Ministerio Público pueda propiciar esos cambios. Pero, ¿qué es lo que ha ocurrido? Y esto lo dicen desde adentro. Se ha encontrado en algunas circunstancias específicas Pablo Reyes maniatado, incapaz de poder maniobrar, porque en efecto, como desde acá se ha venido denunciando, nuestro director, el licenciado Esdras Amado López, lo ha dicho y lo afirma de manera constante, existen estructuras, usted, licenciado Aguilera, también lo denuncia permanentemente, que tienen el interés de que no funcione el Ministerio Público, intereses que se defienden también de manera particular, la manipulación de las investigaciones y de los requerimientos, y todo esto en detrimento de la expectativa del pueblo de que se haga una persecución correcta del delito, porque si estos fiscales son los mismos que están procurando arrimar a Luis Redondo y a la Comisión Permanente, o que con esa misma línea tienen ante los juzgados a Ruth Hernández y a todos los que sabemos que deben de enfrentar a la justicia, les dan aire, claro, les dan aliento, les dan una expectativa.
2: Algo más en este sentido. Hace más de un año el licenciado Dietras Amado López ha demostrado evidencias claras, videos, fotografías, la misma evidencia del tribunal y la misma Corte Suprema de Justicia, que dijo que hubo abuso al momento, y hay una palabra donde
4: todo
2: se,
4: fue ilegal.
2: Que todo fue ilegal y que exageraron, fue desproporcionado la fuerza con la que atacaron al licenciado Dietras Amado López, y hay ya personas señaladas de manera directa. ¿Y a esas no las tocaron? ¿Esas se quedan en el Ministerio Público porque esas son los que hacen los mandados? Entonces, si estamos hablando de operadores de justicia, por favor, empiecen a limpiar el Ministerio
3: Creo
2: Público.
3: Creo yo que la responsabilidad del señor Reyes, por ser la cabeza del Ministerio Público, lo obliga a que, si como está ocurriendo lo que el licenciado Ariel López dice, que está maniatado, buscar zafarse esa gente. De alguna u otra forma, él tiene que buscar los mecanismos para zafarse a esa gente que no le está permitiendo hacer su trabajo como corresponde. Las expectativas del pueblo hondureño son altas. Venimos de un nefasto, el peor fiscal general de la historia, Joel Zelaya. No es muy difícil poder superarlo y tener mejores resultados. Él no hizo nada. Entonces Pablo Reyes, con poco, puede destacar, pero tiene que zafarse de esas estructuras que lo tienen ahí acorralado. ¿Qué es lo que tiene que hacer? Pues él sabrá. ¿De quién tiene que hacerse acompañar para lograr ese objetivo? Pues que lo haga. Honduras entera está esperando que la fiscalía, que los fiscales no los maten por tecnicismos tan burdos como los que le permitieron al señor Chander Ardón recuperar su libertad. Hay que decirlo. Dice el Ministerio Público que tiene otra instancia, que es la casación. Pero es seguir en un proceso. ¿Dónde qué? Donde ya quedó demostrado que la pericia fue equivocada.
2: Y aquí la responsabilidad se la echan al fiscal.
3: Claro.
2: A estos fiscales que corrieron, pero ahí hay responsabilidad del fiscal general y del fiscal adjunto, porque previo a presentarse a un juicio de esta naturaleza, que ya habían advertido que los porcentajes que se estaban manejando no eran los correctos. Entonces no es meterse en el juicio, sí, sino que es decir, venga para acá, fíjense que ahí está el rumor de que ustedes no presentaron bien esto, antes de que sigamos, mostré a dónde está la falencia.
1: Y se queda corto en cuanto a comunicar correctamente lo que está pasando el Ministerio Público, porque no se habla de qué fue lo que derivó en esa negligencia, en ese mal actuar, porque están dos extremos. Uno, el de la incapacidad que pudieran tener los fiscales de conducir un caso, de defender la causa que están proponiendo, la acusación, que es grave per se, que si no saben cómo manejarse, entonces, ¿en dónde está el trabajo de la carrera de estas personas a las que ya les han expuesto públicamente y cuyo currículum profesional está manchado? Y el otro extremo es el de si fue a propósito, que dejaron pasar o que permitieron o que dejaron de hacer, que también es delicado, porque en todo caso corrobora que está permeado el Ministerio Público.
3: Entonces
1: que digan qué fue lo que pasó, el pueblo hondureño merece saber en dónde estriba el hecho de que se esté afirmando desde el mismo Ministerio Público que estos fiscales no hicieron bien su trabajo, porque queda en el ambiente, en la nebulosa, estas posibilidades que ambas dejan muy mal parada a la fiscalía.
2: Y que queda abierta la puerta, porque si estos tres funcionarios participaron en otros juicios presentando lo que son requerimientos fiscales, entonces si contra mí ocurrió algo y estuvieron los uno, dos o tres presentes de estos individuos, yo inmediatamente pido revisión del juicio. Inmediatamente voy y pongo las quejas al Ministerio Público. Estos me afectaron, y lo hicieron a propósito. Ya hay un antecedente, lo de hoy es un antecedente que puede abrir puertas para gente que se sintió afectada por el accionar de estos fiscales, que hoy la fiscalía le está diciendo que actuaron con negligencia y hasta con mala intención.
1: Y hay que decir que la parte acusada no tiene, no tiene ahí, responsabilidad.
2: No, ahí ¿para qué son los abogados? La parte acusada, para ganar juicio. ¿Sí? Si hay un juez, que hay un abogado que gana un juicio, el sí, problema
3: más,
2: no es de él.
3: Dicen que cuando estaban en el juicio, más bien cuando escucharon lo que dijo el Ministerio Público, dijo la defensa, no, nosotros ya no vamos a decir nada, no vamos a presentar nuestras pruebas.
2: No, me apego a lo que dice la fiscalía.
3: Exactamente. O sea, imagínese
1: que... Y entonces afecta, mire, cómo de todo esto se desprenden tantas cosas que debilitan al sistema, tanto de persecución del delito como de aplicación de justicia. Porque si el Ministerio Público no toma las decisiones correctas y sus representantes no se manejan como deben de hacerlo, dejan la duda de una decisión judicial en cuanto a que si a alguien se le determina responsable o no de un delito, no sabemos si es porque en verdad es inocente o porque el Ministerio Público no supo hacer su trabajo. Y eso afecta también la imagen de quien pueda haberse involucrado en un caso siendo acusado por el Ministerio Público, porque estos fiscales son los mismos que fueron a romperle la puerta al licenciado de las Amado López y que ordenaron que lo llevaran enchachado preso para ser objeto de un enjuiciamiento político. ¿Y quién de ese mismo Ministerio Público sale para señalar que esos fiscales y todos los operadores de los entes de la seguridad y justicia del país no se comportaron de la manera que debían de haberlo hecho? Es, como lo hemos afirmado, compañeros especialistas, esto algo que continúa afianzando esos criterios que no queremos que sigan siendo la realidad del país, pero que en efecto establecen que acá no tenemos una investigación penal como se debe y por ende tampoco una aplicación de la justicia de la manera apropiada.
2: Y que no es confiable cualquier denuncia que presenta el Ministerio Público, no es confiable con cosas como estas. Vamos a un adelanto informativo y regresamos porque tenemos importante información.
4: 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Tomás Zambrano encabeza la preferencia del electorado hondureño en la contienda presidencial, según el más reciente estudio de la encuestadora Paradigma. Con un 54.5% de simpatía, Zambrano lidera las preferencias dentro del Partido Nacional y registra el porcentaje más alto frente a Eduardo Maldonado en el Partido Liberal y Rixi Moncada en Libertad y Refundación Libre. 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
2: Vamos con más información, un tema que realmente el hondureño lo entenderá, el tema de la ENE, el hondureño solo entiende cuando que los recibos se han disparado, de ahí el hondureño, que vamos a hacer esto, lo otro, porque nos han engañado durante 50, 60, 70, 80 años que existe ese ENE, nos han engañado, hayan robado, se han hecho millonarios, aquí hay empresarios que se volvieron millonarios robándonos a través de la ENE. Y hoy es el tema que imponen en la agenda informativa y el pueblo hondureño no lo conoce.
1: Que lleva ya varios meses prácticamente de lo único que se habla cuando de la temática política y de decisiones de gobierno se trata, porque ha sido una bandera enarbolada por parte del gobierno de Nasri Afura y que ha colocado dentro del Congreso Nacional por decirlo, una bomba de controversia producto de la falta de consensos hasta determinados puntos y también ya entre lo más reciente desacuerdos entre decisiones adoptadas dentro del Poder Legislativo y lo que espera y cuáles son las aspiraciones del Poder Ejecutivo, que es en este caso el proponente de este dictamen de reformas al subsector energético. Pero sí, en lo concreto, de acuerdo a lo que usted menciona, El pueblo hondureño desconoce realmente cómo es que funciona este asunto, y ese discurso, que yo se lo atribuyo principalmente a esa oposición de Libre y hasta ellos mismos habiendo estado en el gobierno, de la no privatización, y que ahora desde el gobierno lo adoptan porque quieren también evitar que se les señale de buscar una privatización, realmente no tiene mayor profundidad, porque acá nadie celebra que la ENES sea pública. La ENES, siendo pública como está en estos momentos y como seguramente pueda también terminar quedando después de lo que sea que se decida, no le va a dar de comer al pueblo, no le va a garantizar mejores condiciones, y en lo directamente que le afecta, que creeríamos que es en lo que estarían trabajando, hasta como hoy vemos las cosas, difícilmente van a poder revertir una tendencia en donde el costo de la energía se está elevando a niveles en donde ya es insostenible para el pueblo, para micro, pequeños y medianos empresarios, y ese es el problema real del que no hablan los políticos, que sabemos tienen otro tipo de intereses detrás de este asunto.
3: Pero estamos en esta situación porque el presidente quiere demostrar que es un tema consensuado, quiere demostrar que es un tema que fue socializado como corresponde. Cuando Narre Afura lo manda al Ejecutivo y no lo hace a través de un PCM, quiere quitar de la colectividad el autoritarismo. ¿Puede hacerlo? Sí, ya nuestro director ha dicho en infinidad de programas que la energía en Honduras es un tema de seguridad nacional y que debería de abordarse de esa manera. Pero cuando lo lleva a un escenario donde es por consensos y votos, en el cálculo del Poder Ejecutivo es, ante la colectividad, si pasa, fue porque recibió la mayoría de respaldo de los diputados. El problema está en que no contaba el señor Narre Afura con que los liberales iban a ver esta oportunidad como algo valioso para, como popularmente dicen, vender caro el voto. Y hoy estamos empantanados en un tema que él sigue hablando de la importancia que es para rescatar este país de que se apruebe. Ayer decíamos nosotros, si la ENE es la llave para que Honduras funcione, si la ENE es la llave para que venga inversión extranjera, para que la inversión nacional se sienta tranquila, no debe de estar en manos de qué o de quién, de gente que pretende disfrazar sus intenciones reales con supuestas sugerencias valiosas para rescatar a Honduras. ¿Qué trascendió ayer de por qué se cayó la negociación? Que los liberales hábilmente quisieron meterle gol al presidente Afura tres artículos que no estaban consensuados. Y hasta el día de hoy, nadie del Partido Liberal ha salido a decirlo. Tampoco nadie del Partido Nacional lo ha denunciado. ¿Por qué no lo han denunciado? Los nacionalistas y los diputados que se dieron cuenta de ese gol que pretendió meter el Partido Liberal tuvieron que haberlo dicho, pero lo mantienen todavía en silencio para que ese maridaje no se caiga, porque los cachurecos necesitan de los votos de los liberales para que eso pase. Pero si eso fue una realidad, y es una realidad, es una jugada, mala jugada del Partido Liberal, tramposa jugada del Partido Liberal. Tres artículos, compa, que no estaban consensuados y que se los quisieron meter de gol, y por eso se cayó ayer la negociación.
2: Mire, la ENE, aún con todo lo que dicen que es la peor, es la única empresa en Honduras que tiene monopolio absoluto sobre el producto que vende. Lo que ocurre es que ahí ha sido latrocinio para los políticos y para los empresarios. ¿Quién empezó el latrocinio en la ENE? ¿Quién empezó a concesionar la energía en Honduras? El Partido Liberal. Y entonces esta gente, hay gente de ese tiempo que tiene metido a las manos en los grandes negocios de la energía en Honduras. Entonces ellos van a defender sus intereses y los de su grupo. Aparecieron los de Libre en la última etapa. También tienen metidas las manos en ENE. Y el Partido Nacional, lógicamente que en tantos años de gobierno también ha tenido metidas las manos ahí en la ENE. Entonces, este es pleito de mafia donde usted y yo no contamos. Usted, ciudadano, no cuenta. Usted solo es cómo le van a aumentar la energía cuando tenga que pagarle a los generadores de energía una energía eléctrica que no tenemos la certeza que ingresó al Sistema Nacional de Energía. Yo como ciudadano no tengo garantizado que la factura que le están pagando a los generadores de energía es correcta porque ingresó. ¿Quién me da esa garantía? Y en esos temas no se hablan. ¿Quién ha dicho vamos a hacer una auditoría a la ENE, específicamente en la facturación de las empresas generadoras de energía con respecto a la ENE? Nos llevaríamos muchas sorpresas. Entonces aquí están jugando al circo político. Vaya, creámosle al presidente que él está hartamente preocupado. Lo que pasa es que alrededor del presidente también hay empresarios que tienen intereses en ENE. Entonces viene y creámosle al presidente que él es, el interés único es hacer que la empresa nacional de energía eléctrica deba de ser una empresa sana, como debió haber sido siempre. Pero ¿qué es lo que ocurre? Entonces aquellos dicen, ¿cómo se va a ir? ¿Cómo van a meter el golejo los cachurecos? Van a levantar el perfil ellos diciendo que recuperaron la ENE y a nosotros no nos van a dejar nada. Es estricto negocio. Los liberales, los de Libre, están en estricto negocio. Los cachurecos no, porque ellos están respondiendo al interés de sus jefes.
1: Sí, y mire, parte de ese circo es que escuchemos, y esto que se da bastante en estos momentos en ese congreso, principalmente por parte de liberales y miembros de Libertad y Refundación, que el temor más grande que tienen es el castigo del pueblo porque les puedan atribuir ser los responsables de privatizar a la ENE.
2: Ya vendí este país, nadie ha votado en contra de eso.
1: Ya no, hemos visto cómo han contratado y recontratado energía.
2: Y al final el pueblo no lo pone.
1: Y han beneficiado a los mismos de siempre, tanto gobiernos de izquierda como de derecha. Acá ha sido negocio
2: y cuál voto igual. Del pueblo.
1: Entonces, hoy se pone en la camisa del pueblo y de la ENE pública y dicen, vamos a defenderla. Es falaz eso que se argumenta. Y con respecto a lo que mencionaba el licenciado Zenim, si bien el Partido Liberal puede ser considerado responsable de algunas modificaciones a ese dictamen, lo cierto es que quien da la venia para que se introduzcan es el Partido Nacional. Sí. Entonces, cuando tenemos un insumo que estuvo a punto de ser aprobado, compañeros, y permítanme decirles acá, porque estábamos en esa cobertura y tuvimos el abordaje de la temática, ya estaba todo preparado.
2: Pero es que nosotros no dudamos
1: entonces,
2: tu palabra.
1: No, y entonces...
2: Lo que dudamos son de los que negocian arriba, de los que mandan en este país. Sí,
3: o los que filtran la información.
1: Se vieron sorprendidos, me atrevo a decir, desde el presidente Zambrano para abajo, de que al final no se pudiera abordar el tema. Pero es precisamente porque sale al paso el presidente y le dice a Guillermo Peña, no formes parte de la sesión.
3: ¿Pero cómo se dio cuenta el presidente entonces?
1: Porque lo analizan, porque el dictamen se lo hacen saber al equipo que representa a Reafura y ellos están preparados para hacerle el análisis y para poder contrastar lo que propone el Congreso con lo que él envía, y ahí es en donde...
3: O sea, que le metieron bola a los nacionalistas, entonces.
1: No.
3: O sea, porque si al final vos decís que son los nacionalistas que aceptan y que ya estaban listos para aprobar, entonces quiere decir que le metieron bola a los cachurecos.
1: No podía salir como un dictamen final algo que no estuviese de acuerdo al Partido Nacional que
2: fuera sometido. Pero un momentito. Pero es que lo que dice López Gatica, Draselí, es correcto. si la negociación se está dando en la comisión de dictamen.
3: Sí.
2: Entonces, ahí hay más representantes del Partido Nacional,
3: sí,
2: que del Partido. Y entonces dicen ellos, está bien, ya está listo el dictamen. Y cuando lo van a presentar...
3: No, dicen, cuando se lo mandan al Ejecutivo, ¿sí?, para que lo revise, les dice, caramba, ve cómo no se dieron cuenta que hay tres artículos que no nos benefician.
1: Sí.
3: Ah, bueno, entonces sí pasó que le metieron gol. No, y pero, yo creo que fue por el afán de que ya aprobarlo, lo agarraron, no lo revisaron y le iban a meter ese gol.
1: En eso hubo consenso. Hubo consenso.
3: Entonces lo aceptaron.
1: Y por eso es que tenemos diferentes versiones. Por eso en el Congreso se maneja una versión y hoy
3: en el Ejecutivo
1: quien le ha puesto la tapa al pomo y la lápida es el propio presidente Afura. Porque mientras desde el Congreso liberales dicen, no, es que el Ejecutivo lo está analizando porque no hay unos cambios. Y nacionalistas dicen, no, es que había algo que consultarle a la Secretaría de Finanzas.
3: El presidente dijo que no iba a aprobar nada de lo que no fuera lo que él mandó.
1: ¿Sí?
3: Así.
2: No, pero hay imposición.
3: No, entonces ya se complica más la cosa.
2: Claro.
3: Y entonces viene el presidente Afuera y dice, hey, ya esa venia o esa cortesía que teníamos de que fueran los liberales que iban a presentar el proyecto, se cae. Eso es lo que hay que decir. Porque hoy el presidente dijo, si no es la propuesta que mandamos nosotros, no se va a aprobar.
2: No, pero ahí es ya... ya estamos hablando de otros asuntos. No, en el Congreso Nacional no es de imposición. Entonces que se vaya él por la vía rápida, que es el PCM.
1: No, pero es que no tiene las facultades. Y conforme a lo que usted dice, licenciado Aguilera, hace una semana, la Reafura, o un poco más de una semana, hablaba de que él es respetuoso de la independencia,
2: sí,
1: de poderes. Él afirmó que en el Congreso se toman decisiones de carácter independiente, al igual que en el Poder Judicial, por lo que si es tan inflexible la posición que él ha adoptado en cuanto a este tema de la ENE, entonces, como también lo menciona el licenciado Selim, resulta casi imposible que se
2: aprobar esa reforma. Aquí viene otro asunto. Él ganó la presidencia de la República y la presidencia del Congreso es en base a consenso de la conformación de la Junta Directiva. Y digamos, hasta el momento, la buena relación y el consenso, el diálogo que ha logrado mantener bajo el liderazgo de Tommy Zambrano dentro del Congreso Nacional. Aquí el problema no es entre Narri Afuera y el Partido Liberal. Cuidado, no vaya a ser que es un pleito entre Tito Afuera queriéndole poner orden a Tommy Zambrano.
3: Literal dijo, esa es la única ley que hay, la que él mandó. Porque esa es la ley que viene a poner y a sentar las bases del cambio en la ENE.
2: Pero ese es el criterio de él. Lo que pasa es que cuando usted necesita de votos, no es cuestión de lo que él quiera. Es de lo que el consenso de las clases políticas diga.
1: Y mira, ante ese panorama tan complejo, porque cada vez se pone más difícil, está a prueba un liderazgo que hasta estos momentos se ha mostrado casi infalible. El del presidente del Congreso Nacional, Tomás Zambrano, liderazgo que a propósito ya está generando réditos en el plano estrictamente político, como lo vamos a hablar.
2: O como aquí se juega política, puede ser que hayan intereses que quieran poner en precario dentro del mismo Partido Nacional ese liderazgo que ya vamos a comentar con ustedes después de este adelanto informativo.
4: Hora. Tomás Zambrano encabeza la preferencia del electorado hondureño en la contienda presidencial, según el más reciente estudio de la encuestadora Paradigma. Con un 54.5% de simpatía, Zambrano lidera las preferencias dentro del Partido Nacional y registra el porcentaje más alto frente a Eduardo Maldonado en el Partido Liberal y Rixi Moncada en Libertad y Refundación Libre. 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
2: Hablamos de este tema que podría estar generando el hecho de que haya suspicacias. El otro día el licenciado Etras Amado López Rodríguez, ¿se acuerda que hablaban de los hombres del presidente? ¿Se acuerdan ustedes? Y eso, de eso hay historias de lo que ha ocurrido en el mundo en cuanto a que llega un presidente y entonces lo meten en una cápsula y los únicos que le hablan son los cercanos, los que han sido compañeros de toda una vida, los que jugaron potra, los amigos más cercanos, sus socios empresariales. Entonces los meten en una burbuja y empieza tal vez un hombre que nunca fue, como Tito Afura, celoso del triunfo de otro, de la popularidad de otro, nunca se guindó de la popularidad de nadie. Entonces, ante algunas determinaciones de este gobierno en cuanto al manejo de la imagen institucional que no ha dado resultado, esté pensando alguien y vaya a soplarle al oído: hey, Tito, ajá, decime papi, ese Tommy Zambrano, sometelo a Tommy, que Tommy tiene buena, él está levantando la imagen y tu imagen no está de lo mejor, presidente. Muy rápido arrancó ese muchacho, ahí tenés que ponerle frenos. ¿Cómo que un hombre que tiene la capacidad de manejar el Congreso mediante consensos, mediante diálogos, con amplitud, y lo ve usted a través de los medios que están al alcance del Congreso Nacional, donde todas las fuerzas políticas tienen participación, donde no le niegan la palabra a nadie, donde cada quien presenta su proyecto, donde hay un buen ambiente? Y de esto puede ser testigo nuestro compañero Edras Ariel López Gatica. Lógicamente, un Congreso donde no hay diferencia no es Congreso, es un grupo de amigos. Lógicamente que habrá diferencia por la forma como habla uno, como propone, porque no está de acuerdo. Eso es válido. Para eso se llama parlamento, es hablar, decir.

0: nadie la quería.
1: Eso lo hacen porque quieren seguir teniendo injerencia sobre
0: quieren seguir mandando.
2: Exactamente.
0: Entonces, ¿qué vemos ante esta realidad? Que hay un joven, lo dijimos antes de que fuera presidente del Congreso, cuando era apenas la posibilidad de un candidato. Trayectoria, conocimiento, había sido prosecretario, después secretario del Congreso. Participó casi de manera frontal, fue la voz cantante durante el régimen de Meli Xiomara, fue el que levantó la voz de manera permanente atacando al gobierno de turno, haciendo señalamientos. Y logró conjuntar voluntades a su alrededor, porque no creo yo que tampoco es que era el candidato único que tenía Tito Apura. Pudieron aparecer otros candidatos a ser presidentes del Congreso, pero Tommy se había ganado la confianza de la mayoría. Tanto así que los liberales dijeron, por Tommy sí votamos, por otro no. Y votaron para que él se convirtiera en presidente del Congreso Nacional de la República, porque el Partido Nacional no alcanzaba la cantidad de votos para elegir la Junta Directiva. Entonces los liberales estuvieron de acuerdo en apoyarlo. Pero Tommy se ha sabido manejar desde el Congreso Nacional de la República. Aprueban una ley que no fue el gobierno la mandó, pero él logró consensuar con todos los diputados, mediante el diálogo y el consenso, los convence de que apoyen la ley para que las 298 municipalidades tengan kit. ¿Quién es el que promueve? Pudo ser el presidente, pero ¿quién es el que logra la aprobación? Y ahí se va ganando voluntades. Los pleitos normales y va alcanzando. Hoy tenemos una importante información que mis compañeros precisamente nos dan a conocer sobre una reconocida encuesta del país que lo ubica con porcentajes muy altos de preferencia y de simpatía. ¿Cómo ve la gente? Porque la encuesta es eso. ¿Cómo lo está viendo la población hondureña de los diferentes partidos, de los diferentes sectores? ¿Cómo lo ven a él? Y precisamente esta encuesta es la de...
3: De la encuestadora Paradigma, que en su
2: más reciente estudio ha revelado datos sobre cuál es la preferencia por parte de la población en el nivel electivo presidencial a lo interno de las tres principales fuerzas políticas, en el entendido que la campaña política como tal es permanente. Esta no termina después de unos resultados oficiales posteriores a unas elecciones, sino que es algo constante, y la evaluación también procura precisamente eso, llevar un recuento permanente de cómo se van dando los movimientos en cuanto a preferencias. Tenemos en pantalla este trabajo que han elaborado desde la encuestadora Paradigma y mostramos su encabezado para que puedan ustedes ver que corresponde al estudio número 117 de la encuestadora Paradigma, que ha consultado a simpatizantes del Partido Liberal, del Partido Libertad y Refundación y al Partido Nacional, esta misma interrogante. Si las elecciones primarias del Partido Liberal, en el caso de los liberales, fueran hoy, ¿por cuál de los siguientes precandidatos es de su preferencia? Y ahí tenemos los resultados en cuanto al Partido Liberal, en donde Eduardo Maldonado se coloca en la primera posición con más de la mitad de la aprobación de los liberales, alcanzando un 53.3%, llegando a superar a quien estuvo muy cerca de ganar la presidencia de la República hace pocos meses atrás, el ingeniero Salvador Nasralla, quien se sitúa con un 17.8%. Esto en el caso de los liberales.
0: Porque, y aquí hay una salvedad, compañeros, que don Eduardo Maldonado todavía no ha hecho referencia de que él quiere ser candidato. Él ha venido negando de que tiene un interés político de participar, pero sí tiene la simpatía de, yo creo que de muchos hondureños y de muchos liberales, para que él pudiese ser el candidato del Partido Liberal. Pero vamos con lo que ocurre en el Partido Nacional.
2: En el Partido Nacional, en donde vemos el que

0: hemos considerado el fenómeno que más resalta de este instrumento ante esta misma interrogante de cuál es el precandidato de su preferencia. En el caso de los nacionalistas, tenemos a el presidente del Congreso Nacional, Tomás Zambrano, con un 54.5%. Compañeros especialistas, esto siendo algo que difícilmente han podido lograr desde la presidencia del Congreso, lo hemos visto. Mire, los anteriores. Luis Redondo no fue capaz ni siquiera de ser diputado de una planilla en donde resultaban electos 20. Él no tuvo la posibilidad de estar entre esos 20, siendo presidente en funciones del Congreso Nacional de manera ilegal, porque siempre hacemos esa referencia. Y previo a Luis Redondo estuvo el doctor Mauricio Oliva, sí, quien fue presidente del Congreso Nacional en dos ocasiones consecutivas, pero ya ese salto a una aspiración presidencial de peso y con respaldo tampoco lo pudo dar.
1: No pudo dar. Y previo a eso, también recordemos que en el caso de Juan Orlando Hernández, su primera candidatura fue muy cuestionada por el mismo Ricardo Álvarez,
0: sí,
1: que dijo que en base a fuerzas que le había logrado la candidatura. Y posteriormente, en juicios allá en los Estados Unidos, salió que sus triunfos habían sido en base,
0: sí,
1: a cuestiones que no eran tan legales.
0: Entonces, en este caso, el porcentaje que está alcanzando Tomás Zambrano, de un 54.5%, puede ser no solamente considerado como un elevado nivel de simpatía dentro de su partido, sino que también un espaldarazo a la gestión que está realizando dentro del Congreso Nacional, no solamente por temas de país, sino que la manera en la que la base cachureca se está sintiendo
1: identificada
0: con lo que le hace.
1: Hay que decir esto, que no ha ocurrido en ocasiones anteriores, que un presidente del Congreso tenga que cargar y arrastrar por buen camino a un presidente o a un gobierno. Regularmente ha sido todo lo contrario. Los gobiernos han ido arrastrando a los presidentes del Congreso para que puedan levantar su imagen. Y en este caso, por las ejecutorias dentro del Congreso Nacional, quien está ayudando al gobierno de Narri Tito Apura es Tommy Zambrano.
2: Y creo que el señor Zambrano tendrá que ver y verse en el espejo de el señor, por ejemplo, Carlos Flores. Carlos Flores fue presidente del Congreso y sí, posterior presidente de la República.
1: Correcto.
2: Tiene que verse en el espejo de Porfirio Lobo Sosa. Porfirio Lobo Sosa fue presidente del Congreso y después presidente de la Nación. Si el trabajo de Tomás Zambrano sigue de la manera en que lo está haciendo y sigue demostrando ese liderazgo que Honduras necesita, fácil puede ser el candidato del Partido Nacional y muy probablemente presidente de la República. ¿Por qué? Porque está mandando un mensaje claro. En sus redes sociales hace unos instantes puso 210 días en donde hemos trabajado al 100% de manera efectiva en la acción legislativa.
1: Y solo
2: termino. Sí. Imagínense entonces, ¿cuál es la proyección que está haciendo de un hombre que trabaja en un lugar tan complicado como ya lo hemos descrito, que es el Congreso Nacional?
1: Ahora,
2: entonces,
1: dígame,
2: un presidente, ese trabajo llevándolo al Ejecutivo.
1: Pero dígame, un presidente del Congreso que la oposición no lo cuestiona.
2: Ah, no, claro.
1: No, dígame, es una realidad.
2: Sí, siempre los cuestionan.
1: O sea, que regularmente los presidentes del Congreso han sido cuestionados, seriamente cuestionados, porque ha sentido que los manipulan desde la presidencial. Y yo creo que Tommy Zambrano ha mostrado hasta esto que está ocurriendo hoy con respecto a la generación de energía y a la ENE, donde he visto ya un Tito Apura que no, lo que yo mando es lo que tienen que aprobar. Entonces, ahí sí, ya es una demostración de choque que a lo interno del partido y no es una situación a lo interno,
0: sí,
1: de la oposición.
0: Correcto, y entonces mostramos el dato de Libertad y Refundación, porque ahí nos encontramos con cómo le está yendo a Rixi Moncada, a Jorge Aldana, que hay quienes...
2: Pero si Rixi Moncada fue la candidata de la vez pasada y solo tiene un 29% y Aldana tiene un 19%, ¿qué te está diciendo?
0: Sí, pero y esto también para que lo vean precisamente Jorge Aldana y Octavio Pineda, que están procurando ser ellos los que rescaten a Libre en libre la candidata de Meles Rixi y que ahí no se pierda pero nadie.
1: Es un miserable.
0: Y entonces, con ese 29% y el.
2: Pero dicen que están contentos porque sumaron 10% de las elecciones.
0: No, pero eso no tiene nada que ver.
2: Y entonces, por lo menos ya no somos 19 y ahora somos 29.
0: Pero dentro de libre. No, es que sí, puede llegar al 100%, pero no es. No es vinculante.
2: Sí, no tiene ni el 100% sí, ahí.
0: De
2: sí,
0: su partido. Entonces, Rixi con 29 dentro de su partido, el señor Eduardo Maldonado, siendo el que repunta en el Partido Liberal con un poco más de un 53%, y Tomás Zambrano con un porcentaje que.
2: Pero Eduardo no ha aceptado.
0: Que todavía le supera a los demás.
1: Entonces, ¿qué es lo que ocurre? Que, sí, y hay que decirlo, sin una demostración clara de parte del gobierno en querer apoyar una aspiración política de Tommy Zambrano.
2: Y además, don Eduardo la tiene complicada porque si el propio presidente del partido, Roberto Contreras, dice que si no se arreglan a lo interno, van a pasar 20 años para que ponga un presidente.
1: Espéreme. ¿Y que le crea ese chabacán
2: arriba del Partido Liberal? Solo escúcheme. Si el presidente de la institución política ve que hay un conflicto interno, que si no se limpia y se liman las asperezas, va a ser dentro de 20 años, don Eduardo se va a volver a lanzar y va a volver a perder como ya
1: lo hizo. Como arrabalero, como Roberto Contreras del Partido Liberal, va a seguir en la llanura. Nos vemos. Gracias a todos ustedes, a nombre del licenciado don Edras Amado López Rodríguez. Continúen con nuestra programación.
3: Ahora, Tomás Zambrano encabeza la preferencia del electorado hondureño en la contienda presidencial, según el más reciente estudio de la encuestadora Paradigma. Con un 54.5% de simpatía, Zambrano lidera las preferencias dentro del Partido Nacional y registra el porcentaje más alto frente a Eduardo Maldonado en el Partido Liberal y en Libertad y Refundación Libre. 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
1: Son las 10 con 5 minutos.
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1: Aquí estamos en vivo y en directo desde los estudios de la 91.3 FM Estéreo Sur. Es importante identificar a estos medios de comunicación, amigos de la verdad, amigos del pueblo, amigos de la democracia, defensores de cualquier amenaza que se cierne sobre nuestra nación y de la forma de gobierno, como lo hemos hecho siempre. Contrario a los oportunistas que incursionan en política, amasan capitales, les sirve suficiente para aguantar una elección, dos elecciones, allá aparecen de nuevo, y con ese capital que robaron de la política lo reinvierten en política y van jugándolas. Algunos se les conoce como empresarios de la política, que viven de la política y reinvierten en la política el mismo pisto que robaron de la política. Contrario al pueblo que genuinamente le apuesta a la democracia y genuinamente con sus propios recursos contribuye medianamente o en gran manera con la democracia. Ese es nuestro pensamiento, ese es nuestro compromiso, ese es nuestro ideal. Contribuir, colaborar genuinamente con estos procesos de cambio cada 4 años y esperando, confiando, teniendo la fe que un día tendremos una mejor nación en donde tengamos buena salud, buena educación, buen turismo, buena seguridad, porque es posible. Costa Rica ha podido, Panamá ha podido, República Dominicana ha podido, El Salvador ha podido, Guatemala ha podido, Taiwán ha podido, algunos pueblos condenados a la debacle, resurgieron apostándole a la democracia, apostándole poco a poco a los cambios. Y en la medida que practicamos esa metodología de buscar el cambio, lo que se creía para siempre cae. Cayó Noriega, cayó Somoza, cayó Chávez, cayó Maduro, cayó Petro, cayó Evo, cayó Néstor, cayó Cristina, y así van. Hace poco cayó un gobernador, creo que es el gobernador de Sinaloa, en México, de apellido Rochamoya, ¿verdad? Confírmeme, Rochamoya es uno de los bastiones de Morena en México. Y Morena tiene una estructura grande que es construida grandemente con resultados buenos. López Obrador en la presidencia le hereda la misma a Sheinbaum.

0: y se busca consolidar la estructura de Morena con los caudillos de Morena. Este gobernador es uno de la tetilla de López Obrador. Renuncia por señalamientos y por investigaciones de Estados Unidos, amigo de los Zelaya, amigo de Xiomara y de Mel. Y muy poco se ha hablado aquí porque queremos que caigan las trameas, los más visibles. Pero este señor, Rocha Moya, el gobernador de Sinaloa, pide licencia al Congreso para irse del cargo mientras lo investigan. El Senado le da permiso que se vaya. La Fiscalía, como la de aquí, controlada por aquellos que se fueron, le dicen que no, que Rocha Moya no tiene ningún problema. Pues se le vence el permiso a Rocha Moya y regresa triunfante a la gobernatura. Cuando regresa triunfante, se oxigena Morena y dice, ya ve, nosotros somos honestos. Este hombre volvió a su cargo y es todo un espectáculo que regresa. Regresa triunfante, instala las sesiones y entonces empieza a salir más información. Y cuando se creía que este gobernador mexicano estaba atornillado al poder, en menos de una semana dice, tengo que renunciar, y se vuelve a ir. Acababa de llegar a trabajar y ahora se va otra vez por el contenido de las investigaciones que lo involucran. La presidenta Sheinbaum está comprometida y ante las preguntas, la presidenta Sheinbaum dice, no sé, dice, ¿por qué se va? Bueno, qué bien que regresó, quiere decir que no tiene nada y ahora se vuelve a ir. Pues fíjese que no sé por qué se va. Y todo eso en el marco de una decisión de Estados Unidos que embarra al angungungu mexicano, a Andy López. Le quitaron la visa a Andy López, el hijo del presidente Manuel López Obrador. ¿Por qué le cuento todo este contexto? Porque mientras la política siga manejada por inversionistas de la política, que van a hacer sus negocios en la política, el avance de la democracia, que es el poder del pueblo, va a caminar lento. Los empresarios delincuentes que viven de la política suben en ascensores y el pueblo va caminando poco a poco, a pie, descalzo, sobre tramos de la democracia para que sea construida plenamente. Cuesta bastante, porque la lucha es desigual. El político inescrupuloso tiene millones a raudales y el pueblo tiene migajas. No les estoy diciendo que lo que se roban lo vuelven a reinvertir en la campaña. Entonces el político que recibe ese dinero de sus amigos inversionistas dice, qué bueno, este me está dando, pero ¿qué va? Se lo robó de las campañas anteriores o de los gobiernos anteriores y le sigue apostando. Así va eso. Y de pronto o se rinde el pueblo porque es incapaz de financiar eso frente a esos dineros pandos, o muere una generación que ha sostenido democracia, porque hay gente que se murió con sus ideales de tener una buena democracia y de enfrentar los círculos de poder que tienen dinero sucio para comprar política, para comprar diputados, para comprar candidaturas, etcétera, etcétera. O pasa eso, se muere la generación que decide luchar y vienen otros acomodados que no les importa eso, o no hay dinero para financiar eso, porque estamos hablando de que dicen que Cerimedo ganaba 80 millones mensuales, o 80 mil o 80 millones, pero imagínense usted, mensual. Entonces, ¿qué luchador con un lápiz y con un pedazo de papel puede ganar frente a individuos que echan solo presentan la mano y les cae el billetón? Puede ser, puesta a ser democracia. Afortunadamente, los tiempos están cambiando. Y hay una legislación mundial que supervisa y que persigue capitales que son identificados como capitales sucios, lavado de dinero, y del mismo modo capitales que de una u otra manera pueden servir para financiar terrorismo, y caen, aunque se sientan protegidos. Fíjese que en el caso de Cerineo es un hombre que ha sido muy bien recomendado y tiene buenas credenciales, tiene buenos socios. Cerineo tiene un socio cuya empresa opera en Washington, tiene buenas credenciales. Pero esas sociedades, ese acceso a empresarios que le han pagado, donde ha estado, no le ha sido suficiente, no ha servido para, y ni le ha ajustado para superar el problema que tiene en este momento. Por el contrario, ese problema que tiene en este momento el señor Cerineo ha servido para ocultar, y la investigación está penetrando espacios que van más allá del lugar donde se cometió el supuesto ilícito. Y ya todos se están desmarcando. Ya Milei dice, no, yo a Sirineo no lo miro hace años. Yo tampoco, dice el otro. Y yo tampoco soy socio de él. Y todo el mundo se desmarca. Si la pareja de Sirineo está hablando ahorita, ¿se imagina usted cuánto puede hablar Sirineo si lo dejan solo? Así las cosas, habremos de darnos cuenta cómo operan los políticos y cómo operan los operadores políticos y cómo operan los financistas políticos. Fácilmente. Al final se quedan solos. Y de eso es lo que voy a hablar en el episodio que corresponde a hoy. ¿Cómo se quedan solos? ¿Cómo se quedan solos? Ya lo hemos advertido, pero la imagen de hoy de Doña Xiomara rodeada de perros es la muestra más clara de cómo terminan. En cualquier parte del orbe donde se encuentre un político no salido del sentimiento del pueblo, termina entre perros. El poder es pasajero, el poder no es permanente, se cae en las grandes trameas del poder, terminan presos, terminan llorando sus penas. Ahí un todopoderoso secretario de Estado del gobierno de Xiomara dice que no tiene ni para la gasolina, que no le ajusta, que apenas manejó 15 millones y que está en las latas, que no puede pagar la renta. Así terminan quejándose, según dicen ellos. Aunque todo Honduras sabe con cuánto billete se quedaron. Si eso fuera cierto, pues hombre, sería ganancia para ellos, porque nadie los va a perseguir porque no son ladrones. Pero como no es así, los persiguen. Y terminan solos con sus perros. Fíjense que la cara de la moneda tiene dos caras, y a veces solo queremos ver una cara de la moneda. La primera aparición de Doña Xiomara fue, creo que por Dan Lee, en un lujoso carro Toyota Lexus. Entonces, Doña Xiomara apareció en un carro Lexus echando gasolina y un señor la saludó. Y a mí no me pareció nada extraordinario lo de la señora. Y le dijo, Xiomara, te extrañamos. Y Xiomara lo saludó, la expresidenta de Honduras. Y se la comieron en las redes sociales. Dijeron que cómo es posible que Doña Xiomara andaba en un carro de lujo que costaba tantos millones. Como si Xiomara nunca anduviera en un carro de lujo. O nunca hubiera andado en un carro de lujo. Cada quien lo... De ahí se desapareció la señora. Y luego aparece de nuevo junto a su marido, Mel Zelaya, regalando un terreno que fue pedido por mi colega Eduardo Maldonado de HCH para un colegio en Olancho. Entonces apareció Doña Xiomara acompañando a su marido. Se desapareció. Celebró la Cuba de Fidel, el aniversario de Fidel, 100 años, y no apareció Doña Xiomara, no apareció Mel, no apareció nadie. De ahí otro evento importante de la revolución y del socialismo, del comunismo, no aparece Xiomara. Hoy apareció Doña Xiomara en esta fotografía que tengo aquí, entre perros. Una imagen vale más que mil palabras y se presta a interpretaciones como interpretaciones se prestó aquella donde andaba en un carro Lexus Toyota. Dicen que los perros son alemanes, pastor alemán, y que esa fotografía fue tomada en un vivero que podría estar en Valle de Ángeles o en Olancho. Los comentarios fueron y vinieron diciendo que la señora estaba sembrando, que era una mujer valiosa, pero como ahora avanza tanta la inteligencia artificial y las opiniones son más espontáneas, ¿qué mensaje oculto hay en eso? ¿Qué mensaje oculto hay en eso? ¿El sombrero es un sombrero hondureño, un sombrero cubano o un sombrero colombiano? ¿Esta es una imagen humilde de Xiomara o contrastante de humildad frente a un teléfono iPhone 826 y un Apple Watch nueva generación? ¿Las botas son caprisa o son botas de la oligarquía? ¿El rostro es de alegría o de tristeza? ¿Es una mujer que posa en una imagen de protesta, que está gritando en silencio? ¿Qué es lo que está diciendo la presidenta? Lo que sí es claro es que no está inaugurando una biblioteca. Lo que sí es claro es que no le está leyendo libros a niños de un kinder. Lo que sí es claro es que está en un montarral abandonada y quedada con los únicos perros que la quieren de verdad. Porque los que le decían que la querían y la cuidaban, la descuidaron. Y el único fiel amigo es el perro. No el perro amarillo, porque eso no hizo nada por Doña Xiomara. Ni otros perros que la rodearon. Ese es el poder, amigos. Ese es el poder. Salido del poder, Gustavo Petro de Colombia mandó una carta al Congreso pidiendo permiso porque él tenía que hacer viajes para dictar conferencias pedagógicas, tenía que hacer viajes académicos. Y lo que menos quería Petro, Gustavo Petro, era quedarse rodeado de perros en Colombia. Pero la ley es la ley y le dice, Petro, no te puedes mover, tenés que quedarte aquí. Si doña Xiomara está en Olancho, este es un exilio obligado para doña Xiomara. ¿Por qué está apenas con unos perros? ¿Por qué ya no vemos a los guardaespaldas que andaban maletines negros y otros maletines rodeando a la señora? ¿Esta es una muestra de humildad o muestra de una realidad que vivió y sigue o sigue viviendo Xiomara Castro? ¿Esta imagen causa orgullo o causa solidaridad y tristeza para la doña? Todo lo que emerge de una figura pública y del nivel presidencial de doña Xiomara despierta estas cosas. ¿Qué quiere decir que el teléfono lo tiene en la mano izquierda y un palo de escoba en la mano? Para mí, desde esta perspectiva del podcast, diría que doña Xiomara sigue estando sola como siempre estuvo y descuidada como siempre estuvo. Porque a pesar de haber estado en lo más grande del poder político y económico del país, nadie se preocupó por cuidarle la imagen a esta señora. Nadie se preocupó por cuidarle la entrada y la salida de esta honorable dama, sino que todos la utilizaron, se aprovecharon de esta señora que hoy está en el más vil de los abandonos y, como dice el titular de Cholusat Sur, pa' los perros. Señoras y señores, muchas gracias por el favor de su sintonía. Les invitamos para que estén pendientes de otro más de la serie, el podcast, cuando les propongamos un episodio más de este programa que forma parte de la poderosa franja informativa de Cholusat Sur Informando. Que estén bien. Chao.
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Bartimeo era un ciego que vivía en Jericó. Mendigaba en la calle una limosna, por favor. Se vestía de harapos, era su condición. Ciego fue de nacimiento, así lo dijo un doctor.

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1: Son las 9:03.
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1: Son las 11 y 12 minutos.
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Así dice el Señor: vengan a mí los cansados y trabajados, que yo los haré descansar.

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1: Son las 4:39.
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0: 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Arrancamos nuestra agenda informativa correspondiente a este día. Las Fuerzas Armadas de Honduras han asegurado plantaciones con 22.000 arbustos de hoja de coca y 7.000 plantas de marihuana en Colón. Las Fuerzas Armadas, a través de equipos de operación especial de la Fuerza de Tarea Conjunta Satrush, en coordinación con la Dirección de Lucha contra el Narcotráfico, en el sector montañoso de Cusuna, Iriona, departamento de Colón, localizó y aseguró una plantación con arbusto de hoja de coca, con una extensión de 4 manzanas de tierra, contabilizando aproximadamente 22.000 arbustos con una altura promedio de 1 a 3 metros. En el lugar también se aseguró un picadero de hoja de coca, el cual se presume era utilizado para fabricar pasta de coca. En otra operación, efectivos del 1 Batallón de Fuerzas Especiales Navales en la zona montañosa de Tipiquil, municipio de Tocoa, departamento de Colón, aseguró una plantación de supuesta marihuana con aproximadamente 2 manzanas de extensión, cultivada con 7.000 plantas del alucinógeno. En lo que va del año, las Fuerzas Armadas han asegurado 46 plantaciones con más de 700.000 arbustos de hoja de coca y se han registrado o asegurado 16 plantaciones de marihuana con más de 160.000 plantas del alucinógeno. We'll be right back.
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5: China ha introducido contenedores de basura inteligentes con control por voz. Te indican cómo clasificar tus residuos e incluso se abren automáticamente. China ha implementado contenedores de basura inteligentes con control por voz y apertura automática para mejorar el reciclaje urbano. El contenedor habla con los usuarios, te indica en qué compartimiento debes echar cada residuo. Las tapas se abren solas para evitar el contacto físico. Detectan el nivel de llenado para avisar cuándo deben vaciarse. Esto ayuda a que las personas separen bien la basura, evita tocar superficies sucias al botar los desperdicios y facilita el trabajo de los camiones de recolección.
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0: 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Pausa la primera del programa. Al regresar continuamos con más información. 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
5: Para los organismos defensores de derechos humanos y el respeto a la libertad de prensa y libre emisión del pensamiento, genera preocupación que la Corte de Apelaciones de lo Penal ha pedido el expediente de Roosevelt Hernández y está estigmatizando a los organismos defensores de derechos humanos que pretende estar cerca y acompañando a los periodistas que se han visto afectados por el accionar del ex jefe de las Fuerzas Armadas. Vamos a escuchar a Dina Mesa, defensora de derechos humanos.
6: De la Corte de Apelaciones de lo Penal mandaron a pedir el expediente. Sabemos que había sido inadmitido, pero no nos explicamos, ¿verdad?, por qué lo mandaron a pedir. Y número dos, que acusación privada de los periodistas solicitó cambio de lugar porque el despacho de la jueza es muy pequeño y las víctimas no pudieron estar en ese momento, que son los cuatro periodistas. Entonces se pidió que se trasladara a la Corte Suprema de Justicia, como ha sucedido en otros casos, porque las audiencias deben ser públicas y transparentes. O sea, la gente debe tener acceso a las mismas, o sea, no es algo clandestino. Entonces se rechazó, pero lo que nos preocupa es que la jueza dijo que no quería disturbios en la audiencia. Cuando las víctimas participan es porque tienen derecho a la verdad y a la justicia, no van a hacer disturbios. Y cuando las personas defensoras de derechos humanos participamos, vamos a ser veedores de la audiencia, que se esté siguiendo el debido proceso, y tampoco hacemos disturbios. Entonces creemos que son frases estigmatizantes que se están lanzando previo a la audiencia inicial contra las víctimas y contra las personas defensoras de derechos humanos. Se deja plasmado en un documento público, que es una comunicación del juzgado para la parte acusadora, que de los periodistas, acusadora privada, se deja ahí, y eso lo vamos a manejar de plano ante la Comisión Interamericana de Derechos Humanos, a lo que son los relatorías de defensores de derechos humanos. Entonces vamos a mandar esa comunicación porque se está estigmatizando a las personas defensoras y a las víctimas.
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5: A raíz de las sequías, no solo estamos viendo ganado, cultivos perdiéndose. Hoy desde Copeco también se informa y se confirma que Salud está pendiente de las familias que están en estos municipios, que están en alerta por las sequías, para monitorear enfermedades gastrointestinales y de la piel. Está generando a la falta de agua, obviamente hay enfermedades gastrointestinales y de la piel, dice don Juan José Reyes de Copeco.
8: El fenómeno del Niño lastimosamente ha evolucionado a afectar más sectores del país. El día de ayer revisamos pronósticos, revisamos impacto en la agricultura y otros medios de vida. Eso nos dejó un nuevo alertamiento de 103 municipios en alerta roja, después de que habían estado en 75. Tenemos 82 municipios en alerta amarilla y 48 en alerta verde. Solo nos queda Cortés, Colón, Atlántida y las de la Bahía, y gracias a Dios que no están en nivel de alerta. Ahí ha llovido significativamente, pero no descartamos que algún municipio de alerta verde pase a María o de amarilla pase a roja. Todo esto ha sido producto de que el fenómeno del Niño ha afectado con la poca precipitación que se ha generado en estos sectores. La poca precipitación y la falta de agua para consumo humano genera enfermedades gastrointestinales, incluso algunas enfermedades en la piel. Eso lo está monitoreando la CESAL, se están haciendo brigadas médicas, se está vigilando los centros comunitarios, se va a llevar medicamentos para que haya suficiente sostenibilidad. Cada institución de Sinajer en función y alrededor de la sequía está haciendo lo que corresponde.
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5: La TIC ha capturado en las últimas horas a un abogado por haber filtrado el nombre de un testigo protegido en un caso. Se presume que es el de Angie Peña, pero tendrá que ser confirmado por parte del Ministerio Público. Y estamos a la espera del requerimiento fiscal que penda sobre esta persona. Escuchamos a Elvis Guzmán, portavoz del Ministerio Público en la zona norte del país.
10: Con equipo de Agencia Técnica de Investigación Criminal, la ATIC, han recibido información de que posiblemente un profesional del derecho habría revelado la identidad de un testigo protegido en uno de los casos que se maneja en los juzgados en San Pedro Sula. Fue así que el equipo se desplazó hasta la aldea Dos Caminos en Villanueva Cortés, donde se dio la detención preventiva de este abogado. Se está en espera de las acciones que van a continuar y posiblemente el Ministerio Público estaría presentando un requerimiento fiscal contra este individuo. Lo que aquí se establece el precedente que está sentando el Ministerio Público, ya sea contra cualquier persona que está cometiendo o se vea involucrado en cualquier hecho ilícito, será capturado y puesto a la orden de los tribunales correspondientes. Hay una detención preventiva contra este abogado. Vamos a esperar al final el informe que vaya a presentar la Agencia Técnica de Investigación Criminal Ática al fiscal que está dirigiendo estas operaciones. Lo que sí les puedo manifestar es que efectivamente se trata de un profesional del derecho que está siendo investigado por revelar la identidad de un testigo protegido.
11: Thank you.
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5: Y hablando de esta situación de los testigos protegidos, se presentó una propuesta en el Congreso Nacional para crear una unidad especializada militar diseñada a la protección de estas personas que colaboran en importantes juicios. La iniciativa surge luego de los hechos recientes y, según el impulsor de la propuesta, han puesto en evidencia las debilidades del mecanismo de protección que está actualmente vigente. Escuchamos al diputado Alex Berríos.
11: Se presentó en este decreto especial de protección única y exclusivamente para casos de alto impacto que son conocidos en jurisdicción nacional. El programa de testigos que actualmente está operando bajo la autoridad del Ministerio Público va a continuar, no se deroga. Simple y sencillamente le estamos dando un flotador, un salvavidas, un apoyo al Ministerio Público, porque vemos que no ha tenido el presupuesto o la capacidad logística y técnica para poder proteger a los testigos. En ese sentido, se está promoviendo la creación de una unidad militar especializada que va a ser dirigida por un general de las Fuerzas Armadas con un presupuesto del 5% de la tasa de seguridad y con una orden directa a la OAVI que, sin previo convenio y sin protocolo ni burocracia, ponga a disposición de esta unidad militar vehículos y casas para que sean utilizadas como casas de seguridad para los testigos protegidos. De esta forma, esta creación de unidad militar tampoco le va a dar un peso al presupuesto que actualmente tiene las Fuerzas Armadas, sino que va a contar con un presupuesto autónomo propio que va a provenir de la tasa de seguridad que hasta el momento nadie nos ha rendido cuentas cómo se está gastando.
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5: La Alcaldía Municipal del Distrito Central y la Cámara Hondureña de Empresas de Consultoría suscribieron hoy un convenio de cooperación para fortalecer la planificación y el desarrollo de proyectos de infraestructura en el Distrito Central. Escuchamos al alcalde Juan Diego Zelaya.
12: Hoy firmamos un convenio importante con la Cámara Hondureña de Consultores. Son ingenieros que diseñan, ingenieros que supervisan, ingenieros que dan idea para la ciudad. Muchos de los temas que hablamos hoy están alrededor del tema del agua, no solamente de las represas, sino otras soluciones que podemos implementar, y este es el momento. Tenemos que generar un antes y un después en el tema del agua para que nunca más nos vuelva a pasar lo que nos está pasando ahorita. Contar con la experiencia de la gente que ha estado en este rubro por años, que tienen la experiencia, el conocimiento, para poder intercambiar ideas, colaborar juntos, no solamente para hacer las obras, sino para hacer las mejores obras que necesita esta ciudad, es importantísimo. Entonces, este convenio nos permite ese ámbito de cooperación con la gente más preparada del país, aquí en la capital, para poder desarrollar las mejores obras, la mejor infraestructura, de la mejor manera para la ciudad capital.
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5: Es tiempo de abrir bien los ojos y apreciar la imagen del día.

La adaptación del lagarto. El desierto de Namib en África es uno de los más antiguos del mundo, con unas condiciones áridas que se mantienen desde hace millones de años. Algunas especies que habitan allí se han especializado y